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1: 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Agora, 1:37.

0: Sábado de Ramon Choro.
1: Sábado de Paulo e Marcos.
2: 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Tá na hora da hora, 6 horas e 47 minutos.